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1: Ay, cuántas veces nos ponemos a pensar y a pensar y nos da vueltas la cabeza, así como esos memes que no para de dar vueltas la cabeza. Estás en La Preciosa, yo soy Julieta Gil. Hoy proponte a que lo único que puedes elegir son tus pensamientos, cómo alimentarlos y cuáles también dejar pasar. Tus palabras las puedes controlar. Puedes decidir si construyen, si aclaran, si cuidan, sobre todo tu propia paz. Y tus acciones, que puedes moverte desde tus valores, no desde la prisa o de la reacción. Lo demás está fuera de tu control, lo que otros digan, cómo piensen, cómo reaccionen acerca de ti o de lo que sea. Entonces, el día de hoy, deja ir lo que no puedes controlar. Lo que sí puedes controlar es tu propia reacción ante todo esto.
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La Preciosa 105.7. Te saluda Julieta Gil. Gracias a toda mi gente que nos está escuchando de San Antonio, el West Side, South Town. Gracias porque escuchan a diario y gracias por hacer de La Preciosa 105.7 tu estación favorita. En casa, en el trabajo y en el carro.

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1: Yo soy Julieta Gil, aquí en La Preciosa. Me encanta darte ánimo, ¿sabes por qué? Porque mientras yo te doy esos ánimos, también me los estoy dando a mí. Me encanta platicar de estas cosas, así que hay que estar bien atentos a nuestras emociones. Las emociones vienen a nosotros como información de lo que está pasando. ¿Qué pasa sobre todo en nuestra cabeza y en nuestro corazón? ¿Qué estás sintiendo? Pero lo que quiero explicar aquí es que tus emociones no son buenas ni malas y tienes derecho a sentirlas. En el momento en que alguien te diga, ay, pero eso no debe hacerte enojar o eso por qué te entristece. No, tú tienes ese derecho de sentir esas emociones. Es información, algo te hizo trigger, algo no está haciendo sentido contigo, pero ojo, aquí lo importante es observar la emoción sin tener que resolver en el momento nada. Simplemente dejarla ser, dejarla pasar y volver a empezar.
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1: ¿Cómo estás? Yo soy Julieta Gil. Acompáñame aquí en La Preciosa. ¿Has estado posponiendo algo porque crees que todavía no estás listo? Reconoce esta verdad sencilla. Nadie se siente completamente preparado antes de empezar. Las habilidades, la confianza, la claridad, esas se obtienen en el camino. Pues es como cuando me preguntaron, ¿estabas lista para ser mamá? Pues te digo, yo quería ser mamá en ese momento, pero lista como saber qué hacer todo el tiempo, no. Y es lo mismo en un trabajo, cuando vas a hacer algo que no te has atrevido porque dices, necesito esperar. Hoy te propongo, no te esperes, vas a seguir aprendiendo en el camino.
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Esta canción de Camilo Sesto, Quieres Ser Mi Amante, nace de la propia inspiración de Camilo Sesto, y él explicaba que es una declaración de amor, no es nada más ser amante a escondidas. Ser amante también significaba, te voy a amar y quiero que tú me ames hasta el final.

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0: 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Hoy te invito a hacer algo muy especial. Yo soy Julieta Gil y tú estás en La Preciosa. Para muchos, la disciplina significa levantarte a las 6 de la mañana e ir al gym. Claro que sí es disciplina y es respetable. Yo voy a yoga todos los días, pero no nada más de eso se hace mi disciplina o la disciplina de los demás. Es recordar quiénes somos, hacia dónde vamos, avanzar aunque sea un poquito, paso a paso, dependiendo de tus metas y sostenerlas incluso en días normales, incluso en los días en que no pasa absolutamente nada. La disciplina también es tener fe que a pesar de los problemas y de los altibajos de la vida, ahí estamos, teniendo esperanza, teniendo fe de que las cosas se van a dar, diciéndole que sí a lo que nos expande, lo que nos hace mejores, y diciéndole que no a lo que nos drena.
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0: 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Te tengo una propuesta. Yo soy Julieta Gil y tú estás aquí en La Preciosa. Hoy te propongo que tengas calma y paciencia, pero contigo mismo. Sé amable con esa persona, ese ser al que a veces te exiges tanto, diciendo sí puedes, puedes más. Y eso es bueno porque estamos motivándonos. Pero a la vez, cuando ya sientes que estás exhausto, piensa que también te mereces esos descansos, esa palabra amable, esa palmadita en la espalda que viene de ti para ti.
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1: Aquí en La Preciosa te propongo que hoy como ayer sigas confiando en ti mismo. Que todo lo que te propongas se haga realidad. ¿Sabes por qué? Porque así lo deseas, así de sencillo. Te dejo con esto de Conjunto Primavera, aquí en La Preciosa.

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0: 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Te tengo una pregunta. Hoy, ¿crees en ti? Yo soy Julieta Gil, estás en La Preciosa y a mí a veces me pasa. A veces dudo de mí. Pero en el momento en que empieces a creer en ti, que puedes lograr eso que te has propuesto, ya tienes la mitad de la batalla ganada. Acuérdate que muchas veces no lo logramos por miedos, porque nos detenemos, porque decimos, no, se me hace que con esto no voy a poder. Y créeme que ese deseo que tienes o esa meta que tienes es por algo, es porque ya te has imaginado lográndolo. Entonces, ¿por qué no intentarlo?
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1: Ay, cuántas veces nos ponemos a pensar y a pensar y nos da vueltas la cabeza, así como esos memes que no para de dar vueltas la cabeza. Estás en la preciosa, yo soy Julieta Gil. Hoy proponte a que lo único que puedes elegir son tus pensamientos, cómo alimentarlos y cuáles también dejar pasar. Tus palabras las puedes controlar. Puedes decidir si construyen, si aclaran, si cuidan, sobre todo tu propia paz. Y tus acciones, que puedes moverte desde tus valores, no desde la prisa o de la reacción. Lo demás está fuera de tu control, lo que otros digan, cómo piensen, cómo reaccionen acerca de ti o de lo que sea. Entonces, el día de hoy, deja ir lo que no puedes controlar. Lo que sí puedes controlar es tu propia reacción ante todo esto.
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La preciosa 105.7, más y mejor variedad para San Antonio y sus alrededores. Canción dedicada para la hija de Marco Antonio Solís. Aquí está Chiquilla Bonita de los Bukis y lo escuchas aquí en La Preciosa. Chiquilla Bonita, también tú que me estás escuchando. Así sea, señora, mamá, eres una chiquilla bonita del corazón. Sí, yo también lo soy, ¿cómo no? Vamos a echarnos porras.

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1: ¿Cómo estás? Yo soy Julieta Gil. Acompáñame aquí en La Preciosa. ¿Has estado posponiendo algo porque crees que todavía no estás listo? Reconoce esta verdad sencilla. Nadie se siente completamente preparado antes de empezar. Las habilidades, la confianza, la claridad, esas se obtienen en el camino. Pues es como cuando me preguntaron, ¿estabas lista para ser mamá? Pues te digo, yo quería ser mamá en ese momento, pero lista como saber qué hacer todo el tiempo, no. Y es lo mismo en un trabajo, cuando vas a hacer algo que no te has atrevido porque dices, necesito esperar. Hoy te propongo, no te esperes, vas a seguir aprendiendo en el camino.
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0: 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Continuando y esperando que tengas un día fabuloso, yo soy Julieta Gil y tú te encuentras aquí en La Preciosa. Tengo algo muy importante que decirte. Hoy convierte tu miedo en tu fuego. Es decir, lo que más deseas, la magia que tú quieres que suceda, está después, detrás de ese miedo que no has enfrentado. Y aparte de todo, déjame decirte, una vez enfrentado ese miedo, te das cuenta que no era tan big deal. Así que hoy te invito a que tomes valor y hagas eso que tanto deseas. Y si no te sale, no importa, lo vuelves a intentar.
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Uno de mis favoritos de toda la vida. Como me acuerdo, cuando vi a Manuel por primera vez en concierto, casi me desmayo de la emoción. Estaba yo muy chica, pero de todos modos, híjole, me encantó cómo cantó en vivo, todas sus canciones. Y aquí lo tenemos con olor a hierba en la preciosa.

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1: Yo soy Julieta Gil, seguimos con la música de La Preciosa y quiero comentarte algo. A ver, piensa ahorita rapidito, lo primero que se te viene a la mente de algo que te haga muy feliz. Ahora piensa en algo de lo que estás agradecido completamente y esas dos cosas llévatelas por el resto del día. Sí, ya es tardecito, pero de todos modos siempre hay oportunidades para sonreír, para las sorpresas, porque la vida siempre es así. De repente sí nos pone unas cosas rarísimas que ni entendemos y nos hacen llorar y patalear, pero de repente también nos pone unas cosas tan hermosas y a veces simplemente necesitamos abrir los ojos un poquito más. Así que hoy, lo que queda de este día, abre los ojos y fíjate en todo eso que te hace feliz, en lo que estás agradecido, y vas a ver cómo notas esos milagros que estaban escondiditos por ahí. Sigue conmigo aquí en La Preciosa.
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0: 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Bienvenidos a esta madrugada de jueves. Oficialmente comienza tu 13 de agosto, acompañándote Liliana Sánchez. Y hoy estamos celebrando a los zurdos. Esta fecha existe porque durante muchísimo tiempo ser zurdo se veía como algo raro. Y en algunos lugares incluso se obligaba a los niños a aprender a escribir con la mano derecha. Este Día Internacional de los Zurdos nació en 1992, impulsado por Left Handers Club, que es un club británico, para celebrar la diversidad y llamar la atención sobre las dificultades de vivir en un mundo diseñado principalmente para diestros. Así que si hay alguno o algún zurdo que me esté escuchando, feliz día. Seguimos con temas de Marisela, llega Rocío Dúrcal y Camilo Sesto y mucho más en La Preciosa.
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La Preciosa 105.7, más y mejor variedad. Escuchando la música más romántica, yo soy Liliana Sánchez. Seguimos así de inspirados con Chayanne, completamente enamorados.

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La preciosa 105.7 con Liliana Sánchez, saludando a toda nuestra gente de Castroville, Converse y todo San Antonio, disfrutando con la preciosa 105.7.

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0: La preciosa 105.7, más y mejor variedad para San Antonio y sus alrededores. Yo soy Liliana Sánchez acompañándote y tu estación favorita ahora está más cerca que nunca. 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Regreso con más. Quédate en sintonía.
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1: Y en momentos así es cuando uno se da cuenta del poder que tienen los artistas para llegarle a millones de personas. Después del terremoto de magnitud 7.4 en Colombia, varios artistas colombianos se unieron para expresar su solidaridad con las personas afectadas. Shakira, Maluma, J Balvin y otras figuras de la música han usado sus plataformas para acompañar a las víctimas y pedirle a la gente que se sume a las labores de ayuda mientras continúan los rescates. Porque sí, una publicación en redes no reconstruye una casa, pero cuando alguien con millones de seguidores dice ayudemos, puede hacer que miles de personas se muevan. ¿Qué crees tú? Y en momentos difíciles esa unión también cuenta. Seguimos con más en La Preciosa.
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1: Y hay canciones que parecen una conversación con la vida, como este tema de José Augusto, que habla de esos momentos que pasan, de los sueños, del amor, y de cómo, aunque algunas etapas terminen, siempre quedan recuerdos. ¿Escuchas? Candilejas.

0: Más y mejor variedad en Monterrey y Salinas, La Preciosa 105.7. Acompañándote Liliana Sánchez. Y para los que están en el carro, para los que van manejando, gracias por llevarnos contigo en tu camino. Mientras manejas, te ponemos la mejor música para que el viaje sea más divertido, más relajado y con buena vibra. Y si hay mucho tráfico, pues no te estreses. No dejes de sintonizar y disfrutar con nosotros. Regreso en minutitos.
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La Preciosa 105.7, soy Liliana. ¿Qué hay en tu día? Platícanos y conéctate con nosotros. La Preciosa 105.7 en Facebook.

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Y esta va para los que han tenido que empezar de cero, lejos de casa. El ilegal de Joan Sebastián, a ver, la vida de un inmigrante,

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0: San Antonio, más y mejor variedad, La Preciosa 105.7. Estás en sintonía disfrutando de tu música favorita con Liliana Sánchez. Quiero enviar saluditos a todos los que nos están escuchando en este momento, estén en donde estén. Gracias por acompañarnos, ya sea trabajando, en casita, en tu carro o simplemente descansando. Aquí tenemos, ya tú sabes, la mejor música para hacer tu día más alegre, más divertido y lleno de buena energía. Sigue con nosotros y disfruta con tu música favorita. Regreso con más. Quédate en sintonía.
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0: 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Bueno, y ya se acabó el verano prácticamente. Starbucks ya nos dio la señal oficial de que llegó la temporada de Pumpkin. Ya hay fecha para el regreso del famoso Pumpkin Spice Latte este martes 25 de agosto. Ese día arranca oficialmente el menú de otoño y vuelve una de las bebidas que más esperamos cada año. Y yo sé que todavía estamos en agosto y que probablemente hace un calor horrible, pero hay gente que escucha Pumpkin Spice y automáticamente saca el suéter, aunque esté a 95 grados. Así que dime tú, ¿eres Team Pumpkin Spice o ya estás cansado de verlo aparecer cada año? Seguimos con más en La Preciosa.
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Gracias por conectarte. Saluditos a los que nos escuchan allí en la carretera, en tu carro, mientras vas manejando. Te dejo con Diango, Querer y Perder.

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Gracias por escucharnos. Yo soy Liliana Sánchez y si quieres nuestra música y tu estación favorita siempre contigo, entonces descarga nuestra aplicación iHeartRadio totalmente gratis. 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

0: 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Regreso con más.
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1: Acompañándote, Liliana Sánchez, quiero enviar saluditos a todos los que nos escuchan desde el trabajo. Gracias por sintonizarnos. Aquí estamos con la mejor música para acompañarte mientras cumples tus tareas del día. Así que relájate, disfruta y deja que la buena vibra de tu estación favorita te haga el día más llevadero. Seguimos contigo aquí en sintonía.
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La preciosa 105.7, más y mejor variedad en San Antonio. Bueno, y estaba para cambiar el mood. Abba, te canta Chiquitita, que fue lanzado en 1979. Y habla de una amiga que está pasando por un momento difícil. Y es como decirle, no estás sola, aquí estoy para ti. ¿Quién tiene esa amiga que sí?

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La Preciosa 105.7. Yo soy Liliana. Escríbenos o chismea un rato con nosotros. Búscanos en Instagram como La Preciosa 105.7.

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0: 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Y te cuento que Fuerza Régida no se quiere bajar del escenario. Después de una gira de estadios con varias fechas agotadas, anunciaron una segunda vuelta de su This Is Our Dream Tour por Estados Unidos con 10 nuevas fechas este otoño. Arrancan el 3 de octubre en Illinois y van a pasar por ciudades como Charlotte, Atlanta, por Fresno, Salt Lake City y muchos más. Y el cierre será nada más y nada menos que el 2 de noviembre en Colorado. Y eso viene después de llenar lugares como el Dodger Stadium y Citi Field. Así que ya sabemos, cuando el público pide más, Fuerza Régida responde con otra ronda. Seguimos con más en La Preciosa.
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Seguimos con este temazo en la voz de José José, el triste que fue lanzado en 1970 y que habla de una despedida, de ese vacío que deja un amor y de ese dolor que uno intenta esconder. Qué triste.

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La preciosa 105.7, más y mejor variedad. Te saluda Liliana. 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

0: 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Bueno, y como hoy estamos celebrando el Día Internacional del Zurdo, pues la pregunta curiosa del día es si los zurdos tienen un cerebro diferente. Y la respuesta es sí y no. La lateralización cerebral puede ser diferente en las personas zurdas, pero eso no significa que tengan más desarrollado un lado del cerebro, ni que sean automáticamente más inteligentes o creativos. De hecho, algunos estudios han encontrado diferencias en cómo se distribuyen ciertas funciones, pero son mucho más complejas que simplemente usar el lado derecho del cerebro. ¡Feliz día a los zurdos que me están escuchando! Yo soy Liliana Sánchez y seguimos con temas de liberación. Llega Selena Rocío Dúrcal, Los Bukis, aquí en La Preciosa. Más y mejor variedad. ¡Buenos días!
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0: Hola, ¿qué tal? Muy buenos días, feliz mañana. Hoy es ya jueves 13. Lo bueno que no cayó en viernes 13, ¿verdad? Hoy

felicidades en tu cumpleaños. Yo me quedo esta mañana, como todas las mañanas, hasta las 6. Hasta las 6, no, Belirene, si no es maratón. Desde las 6 hasta el mediodía. Eso sí, con todas y cada una de las canciones listas, preparadas, ya programadas especialmente para usted y para mí. Y para que nos mantengamos en comunicación, bueno, pues en Facebook y en Instagram.

0: Dándole una excelente mañana de jueves, arrancó aquí en La Preciosa con más y mejor variedad.
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La Preciosa 105.7, más y mejor variedad en San Antonio. Voy a mandar este saludo hasta El Paso, Texas, y voy a aprovechar. Tengo un ex compañero, él y yo trabajamos en una estación de El Paso, Texas. No sé si algunas personas que son de Ciudad Juárez o del Paso hayan escuchado La Qué Buena. Bueno, pues él y yo, La Qué Buena del Paso, La Qué Bien, él y yo trabajamos, y esta mañana me mandó un mensaje. Hacía mucho que no sabía de él, y me dice: es que escucho La Preciosa a través de la aplicación de iHeart. Y aprovechando El Paso, bueno, pues también voy a saludar a Lorena Mendoza. Ella también disfruta de nuestra música. Esta canción sí se merece un arre, Lulú. Aquí están Los Humildes, y esto es Ay Amor Limosnero.

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0: A ver, vamos a ver qué se está celebrando un día como hoy antes para ver los onomásticos o cómo se dice. Sí, para ver los cumpleaños. Veía uno los almanaques, ¿a poco no? Que San Isidro, que Santa Catalina y bueno. Ahora no, ahora hay días festivos para todo. En los calendarios ahora han puesto días festivos para todo. Pues, ¿qué creen que se celebra esta semana? Esta semana es la Semana Nacional de la Ropa Interior. Un recordatorio de que muchas personas a lo mejor no tienen estos artículos básicos, pero yo digo, ay, ¿cómo no vamos a tener ropa interior? La ropa interior cumple varias funciones muy importantes. La primera, bueno, pues protege la ropa exterior del sudor, eso ya lo sabemos. Ayuda a mantener el calor corporal, reduce la fricción en la piel y ofrece soporte y moldeado al cuerpo. Aparte, también hay una ropa interior muy bonita para nosotras las mujeres, ¿verdad? Pues fíjate que según una encuesta citada por National Day Calendar, la mujer promedio, dicen que tenemos alrededor de 20 pares de ropa interior para uso diario y 14 pares adicionales, para ocasiones especiales. ¿Ustedes qué dicen, muchachas? Bueno, pues estamos celebrando la Semana Nacional de la Ropa Interior.
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De Camargo, Chihuahua, para el mundo, la grandota de Chihuahua. Aquí está la señora Lucha Villa, un tema que escribió Juan Gabriel para saludar a todas las personas que me acompañan esta mañana, a los que ya están trabajando. Saludo a todos los que andan en las cuadrillas. Por favor, es muy importante hidratarse y por favor tomar un poquito de su tiempo para descansar un ratito en la sombra. Si nosotros, a veces del carro a la casa, llegamos así como decimos, bien bofeados, imagínese usted las personas que están trabajando al aire libre. La verdad, mis respetos para ustedes. Y con este calorón es imposible a veces poder trabajar. Así es que hay que hidratarnos, hay que tomar esos descansos en la

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1: Ayer Jesús afinó mi guitarra y agudizó mis sentidos. Me inspiró. Papel y lápiz en mano, apunto la canción y me leí a escribir. Porque hablar y escribir sobre Jesús es redundar. Sería mejor actuar. Luego, algo me dijo que la única forma de no redundar es decir la verdad. Decir que a Jesús le gusta que actuemos, no que hablemos. Decir que Jesús es más que cinco letras formando un nombre. Decir que Jesús es verbo, no sustantivo.

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0: Ay, claro, tempranito, desde las 6 de la mañana con más y mejor variedad aquí en La Preciosa. ¿Usted se levantó preocupado el día de hoy? ¿Usted se levantó de malas? ¿Usted tiene muchos problemas? Acuérdese que todos tenemos. Usted relájese. ¿Sabe por qué? Porque hay cosas que llevan su tiempo y otras que el tiempo se las lleva. Así es que, ¿para qué preocuparnos? ¿Para qué andar a las carreras? Yo sé que a veces uno habla y se oye tan sencillo, se oye tan fácil, ¿verdad? Pero nada más usted y yo sabemos lo que traemos en esta mochila que venimos cargando desde no sé cuánto tiempo. A lo mejor desde niños traemos esa mochila.

0: uno ve de chiquito, y se va llenando esa mochila. Pero hasta cuando uno va creciendo y empieza a entender que hay que desempacar esas cosas que están en la mochila que nos hacen mal, empieza uno a sentir ese relax. Así es que, por favor, relájese. Como le digo, hay cosas que llevan su tiempo y otras que el tiempo se las lleva.
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0: Quiero saludar a todos los zurdos. ¿Se acuerdan que hace rato les estaba diciendo de los almanaques que nos daban en las tiendas? Casi los daban cuando se acercaba la Navidad y ahí uno veía los calendarios y decía, ah, hoy es día de San Sotero, hoy yo nací tal día, y luego venía el nombre que muchas mamás le ponían a los nenes, el nombre del almanaque. ¡Qué bueno! Yo me salvé, la verdad, porque si mi mamá me hubiera puesto el nombre que venía en el almanaque, ¿saben cómo me llamaría yo? ¿Quieren saber? Sotera. Óigame, no. Ya me imagino yo, hola, ¿qué tal? Muy buenos días, soy Sotera aquí en La Preciosa. No, qué bueno que no me puso mi mami y mi papi ese nombre, pero pues me pusieron la Belirene. Bueno, pues hoy voy a saludar a los zurdos, ajá, porque en el calendario el día de hoy es el Día Internacional de Ustedes. Hoy se celebra desde 1976 y bueno, lo que pretenden es dar a conocer y ayudar a reducir las dificultades que encuentran las personas zurdas en una sociedad, pues, que casi la mayoría somos diestras. Algunas de estas dificultades son tener que usar herramientas pensadas para diestros, como las tijeras, los cuadernos en espiral, las sillas o bancas para escribir. Pero ¿por qué hay un día para los zurdos? No todo se queda en situaciones cotidianas. A lo largo de la historia y en diversos países del mundo, el colectivo de los zurdos han sufrido situaciones de discriminación e incluso acoso. Eso ya es de más, ¿verdad? Hay muchas personas zurdas. Si usted tiene una niña, un niño o un familiar zurdo, dígale que hoy es el Día Internacional de los Zurdos.
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la preciosa 105.7, más y mejor variedad en San Antonio. ¿Sabías tú que Julio Iglesias escribió esta canción? Muchos dicen que se la escribió a su hija, otros dicen que se la escribió a alguien más. Lo cierto es que corría el año de 1981 y probablemente tú eras una jovencita, eras un joven cuando escuchaste esta canción, escrita por Julio Iglesias desde 1981 de niño.

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0: La Preciosa 105.7, más y mejor variedad en San Antonio. Que le mande un saludo a Blanca Estela. Gracias, Blanca. Ella se comunicó conmigo a través de nuestra aplicación de iHeart. Dicen que están en Tulsa, Oklahoma, que trabajan en una lavandería y ahorita están en su break. Que le mande un saludo a ella, un saludo para Rosa y un saludo también para Graciela, disfrutando en Tulsa, Oklahoma, de nuestra música. Obvio, La Preciosa.
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2: Muy bien, bueno, pues vamos al Lavadero Farandulero. Vamos a platicar un poquito de esta señora muy hermosa. Georgina Rodríguez es la esposa de Cristiano Ronaldo. Ella posó, se tomó una foto en traje de baño. Y yo digo, ay, Dios mío, la gente de verdad, si uno está flaca, porque estás flaca, si estás gorda, porque estás gorda, si estás alta, por todo tienen que meter su cuchara. Pues responde Georgina Rodríguez a quienes la llamaron gorda. Ella, como les digo, se puso un traje de baño y se ve muy bonita. Respondió a las críticas que recibió por su físico durante sus vacaciones y aprovechó para enviar un mensaje sobre la aceptación personal, la maternidad y los estándares de belleza. Y es que yo siempre digo, ok, ¿a quién se le ocurrió decir que una mujer hermosa tenía que ser alta y flaca? O sea, ¿por qué? Si yo estoy gordita y estoy chaparrita, o si estoy gordita y estoy alta, también soy hermosa y también puedo participar en Miss Universo. Ahí ya, pues, ya se fue hasta Miss Universo. A través de las redes sociales, la prometida de Cristiano Ronaldo, bueno, pues es su esposa porque ya tienen muchos años, reconoció que le preocupó que algunos usuarios la llamaran gorda, ya que considera que gran parte de su trabajo está ligado a su imagen. Sin embargo, dijo que una conversación con el futbolista, o sea, su esposo, la ayudó a poner la situación en perspectiva. Me preocupa que ahora me estén llamando gorda porque vivo de mi imagen. Ay, ay, señora, con todo el dinero que tiene, ella podría estar como ella quiere, pero ¿qué tiene que se ponga un traje de baño? Digo yo, ¿verdad? Es que hay gente bien criticona, la verdad.
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1: ¿Y por qué me dijiste que me querías?
2: No, yo nunca dije que te quería. Simplemente dije que me gustabas.
1: Ah, pero no importa. La venganza es dulce, ¿sabes?

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A los que van manejando en este momento, yo les deseo un feliz viaje. A donde vaya usted, llegue con bien, póngase su cinturón de seguridad. Si va con su familia, asegúrese que los que van con ustedes lleven puesto el cinturón de seguridad. Siempre que hablo de esto, me acuerdo de mi papá. Porque cuando yo voy al paso y mi papi se sube conmigo, siempre le digo, papá, ponte el cinturón. Y se molesta. ¿Para qué, hija? Si voy atrás, póngaselo o no maneje.

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1: A toda la gente que escucha esta mañana a través de nuestra aplicación de iHeart, gracias. Les decía hace rato que nuestra aplicación, tú no tienes que poner ninguna tarjeta de crédito ni nada, es gratis. Es para que tú te la lleves a donde tú vayas, para que escuches las canciones, para que te puedas comunicar conmigo. Y eso es lo que hace Salvador Cabrera, porque él vive en Tijuana y él escucha La Preciosa. Así es que yo le mando un saludo también a Carmencita Ramírez en Porosville, California, a todas las personas en San Antonio, Texas, en el área de Salinas, California, en nuestro Valle Central también, donde quiera que se encuentren. Gracias por estar en sintonía de La Preciosa.
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0: Deseándote una excelente mañana de jueves. Hoy estamos a 13, saludando a cada uno de ustedes y a los que cumplen años también. A veces la vida nos enseña que con el paso del tiempo nos ayuda a no olvidar cosas. De todas las lecciones que la vida me está enseñando, la principal es esta. Hay decisiones que debemos tomar, que hay cambios que tienen que ocurrir. Hay miedos que tenemos que afrontar y hay soledad que tenemos que soportar. Muchas veces hay lágrimas. Lágrimas que tenemos que derramar y se vale. Y hay nuevos comienzos que tienen que florecer dentro de nosotros. La vida siempre nos está enseñando. Depende de cada uno de nosotros cómo agarre al toro por los cuernos, como dicen, ¿verdad? Yo deseo de todo corazón que cada uno de ustedes el día de hoy se haya levantado con ese espíritu de decir, me levanté, voy a hacer lo que tenga que hacer para disfrutar de cada momento. Un día como hoy, un día a la vez.
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1: Esta canción primero la cantó don Antonio Aguilar, varios la han cantado, pero como que esta canción se quedó en la dinastía Aguilar. Aquí está Pepe Aguilar con su albur de amor aquí en La Preciosa, acompañándote, Belirene, deseándote una excelente mañana de jueves. Te recuerdo que a mí me encuentras en Face y en Instagram, y quiero agradecer a cada una de las personas que se toma un poquito de su tiempo para mandar saludos, para decirme dónde están escuchando La Preciosa. Entonces, disfrutemos de Albur de Amor con Pepe Aguilar.

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1: Pues ya mañana es viernes de botas y como dicen todos, el cuerpo lo sabe, ¿verdad? Así es que bueno, pues mañana hay que empezar a trabajar tempranito. Yo empiezo a las 6 de la mañana. Saludo a todas las personas que yo sé que me van a acompañar porque les encanta nuestra música y a nosotros nos da muchísimo gusto. Sabemos que probablemente ustedes tienen muchas opciones de escuchar música en cualquier parte. Pero estamos tan contentos de que ustedes han hecho de La Preciosa la estación número uno en su corazoncito. Mañana a las 6 de la mañana, levántese conmigo, levántese con Belirene, aquí en La Preciosa.
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0: La Preciosa 105.7, dándote la bienvenida a esta hora de música, acompañándote con mucho gusto y disfrutando de este jueves 13 de agosto. Mi nombre es Samuel Ramírez El Capi, te acompaño todas las tardes. Agradezco a Belia Irene, que te acompaña por las mañanas de 6 a 12. Con los famosos remedios de mi abuela, consejos de vida, de superación personal. Te la pasas muy chido por las mañanas. Y bueno, me presta los micrófonos para estar contigo y me encarga el changarro. Así que yo también te voy a tratar como te mereces. Te voy a tratar muy bien, te voy a tratar como familia.
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0: 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Y quiero recordarte que este domingo tenemos un programa especial, un concierto que estaremos transmitiendo en vivo desde Miami. Marc Anthony, Ricardo Montaner, gente de zona, Gilberto Santa Rosa, Piso 21, entre muchos otros artistas famosos. Chayanne también estará participando, Olga Tañón. Bueno, pues esto es para ayudar a nuestros amigos de Venezuela y ahora, como hace un par de días, Colombia sufrió un gran terremoto, pues también se asignará ayuda para ellos. El concierto cambia de nombre, era Unidos por Venezuela, hoy será Unidos por los Nuestros. Recuerda, este próximo domingo tendremos esta transmisión pendiente de La Preciosa. Esta transmisión será a partir de las 6 de la tarde, hora del este. Esto significa que en la costa oeste, en California, será a partir de las 3 de la tarde. Y bueno, pues todos estos artistas están presentándose porque quieren ayudar a nuestros hermanos de Colombia y de Venezuela. Nosotros también podremos hacer nuestra donación, así que pendiente, mientras esté la transmisión, vas a escuchar algunas direcciones cómo puedes participar, ¿eh? Así que pendiente de nuestra programación el domingo también, para que podamos apoyar a nuestros amigos que están pasándolo bastante mal en Venezuela y en Colombia.
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0: Vámonos con el relax. Momento para compartir contigo una frase célebre, una frase motivadora o una reflexión cortita pero sustanciosa. Escucha esto y escúchalo bien. Muchas veces estamos esperando el momento perfecto para hacer cosas, para emprender algo. Bueno, pues no esperes ese momento porque nunca vas a saber cuál es. Todo lo quieres súper acomodado, es muy, muy difícil. Es como ganarte la lotería, que todo se dé. Tienes que crear ese momento, tienes que trabajar para ello y tienes que perder el miedo. Anímate, hazlo, ándale.
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El príncipe de la canción romántica, José José, nos acompaña con Cuando Vayas Conmigo. Más adelante, Montes de Durango, Camilo VI, Joan Sebastián y mucho más. Feliz tarde de jueves, buena tarde, buen provecho.

0: 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Y continuamos en este jueves 13, día de los zurdos. ¿Eres zurdo? ¿Conoces a alguien que es zurdo? ¿O tienes un familiar, un amigo? Bueno, pues salúdalo el día de hoy, ¿eh? Salúdalo con la zurda, con la izquierda. Hoy es día de los zurdos. Ahorita platicamos por qué se hace este Día Internacional de la Zurdera. No sordera, zurdera.
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0: Muy bien, nos vamos con el momento para compartir contigo una frase célebre, una frase motivadora o una reflexión cortita pero sustanciosa. Esta frase es muy buena. Dice: vivamos con conciencia. O sea, conscientes de lo que estamos viviendo. No dejemos pasar los días sin aprender nada, sin valorar nada, sin saber lo que hicimos. No vivamos solamente porque respiramos. Aprendamos de lo de ayer, vivamos lo de hoy y tengamos esperanza para mañana. Pero hay que ser conscientes. ¡Ánimo!
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1: Continuamos en este jueves 13 de agosto, Día Internacional de los Zurdos. Te platicamos un poquito acerca por qué se celebra el Día de los Zurdos. Aquí está Amor que Nace con los Caminantes. Disfrútalo aquí en La Preciosa y también en la aplicación de

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1: Y bueno, te platicaba que los zurdos tienen su día. Hoy, Día Internacional de la Zurdera, cada 13 de agosto desde 1976, se pretende dar a conocer y ayudar a reducir las dificultades que encuentran las personas zurdas en una sociedad predominantemente diestra. Y bueno, a través de los años se ha ido mejorando la situación. Por ejemplo, vas a las tiendas y ahora puedes comprar unas tijeras que las pueden usar los diestros o los zurdos. Antes tenían que batallar muchísimo hasta para cortar unas tijeras. Imagínate que a ti te dieron unas tijeras para mano zurda. Se te haría difícil, ¿verdad? Porque tu mano derecha es la que pues manejas. Pues imagínate, ellos toda su vida han tenido que ir contra la corriente. Cuando nosotros escribimos en un cuaderno, vamos de izquierda hacia la derecha, pero ellos tienen que escribir pues de una manera diferente. Nosotros vamos escribiendo y vamos leyendo lo que escribimos. Ellos, al contrario, van poniendo letras y van cubriendo lo que ellos ya escribieron. Y es raro, es difícil. Y bueno, sobre todo las herramientas de trabajo que están diseñadas para manos diestras. Ojalá que sí haya un momento en el cual puedan desarrollar todo que sea ambidiestro, que se puedan utilizar con las dos manos para facilitarles la vida a los zurdos.
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0: Vámonos con el relax. Es momento para compartir contigo una frase célebre, una frase motivadora o una reflexión cortita pero sustanciosa. Escucha esto y escúchalo bien. Cada caída es una oportunidad para levantarte más fuerte. Sí, quizás la caída es un problema, pero la ventaja es que te puedes levantar con más sabiduría porque aprendiste la lección y seguramente no volverás a cometer el mismo error. ¡Ánimo!
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Y ahora sí vamos a echar el calendario bastante hacia atrás, a la década de los 60, cuando los Yaqui eran una de las bandas del rock and roll mexicanas que hicieron gran historia. Aquí los tenemos con un gran éxito, Cenizas. Saludos a la gente de Reynosa, Tamaulipas, de donde son.

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Fui lavaplatos, mesero y cocinero, peón y albañil, ayudante de mecánica, un mil usos cualquiera.

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0: 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Oye, ahí estaba Ricardo Arjona con un tema llamado Mujeres, un himno a las mujeres, y más claro ni el agua, ¿verdad? Lo que nos pidan, podemos, y si no podemos, no existe, y si no existe, lo inventamos. Muy bien. Y bueno, sí, es que están rayadas ustedes, mujeres. A veces no saben lo que tienen, porque sí, sin ustedes no podríamos funcionar, no podríamos vivir, así que la llevan de ganes. Rocío Dúrcal, Joan Sebastián, Los Tiranos, más adelante, quédate conmigo aquí en La Preciosa. Recuerda, más música, menos Wiri Wiri con tu compa el Capi.
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0: Nos vamos con el relax. Momento para compartir contigo una frase célebre, una frase motivadora o una reflexión cortita pero sustanciosa. Escucha esto y escúchalo bien. Siempre hay algo bueno en cada día. Solo debes prestar atención. Bueno, yo diría que siempre hay cosas buenas, cosas malas. Y sí, siempre hay que prestar atención a las dos, pero por supuesto enfocarnos en las buenas. Las malas son para darnos lecciones, las buenas son para agradecer y para que el día de mañana, gracias a esas cosas malas, no repitamos los errores.
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Y ahora vámonos hasta 1980, cuando un joven, Emmanuel, conquistaba al mundo con sus canciones. En un álbum llamado Íntimamente, incluyeron una canción que se llama Con Olor a Hierba. Y eso es precisamente lo que vamos a escuchar aquí en La Preciosa. Disfrútalo.

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1: Y después de haber disfrutado de Camilo Sesto, por ahí vienen los Bukis, José María Napoleón, José José y mucho, mucho más. Oye, quiero recordarte que el próximo domingo tenemos un evento especial, un concierto que se estará transmitiendo a través de las diferentes estaciones de radio de iHeartRadio. Por supuesto, aquí en La Preciosa estaremos participando de este gran evento. Desde Miami, en vivo, estarán presentándose artistas como Marc Anthony, Ricardo Montaner, Gilberto Santa Rosa, por ahí tenemos también a gente de zona, Olga Tañón, muchísimos artistas que estarán participando de manera gratuita para que todo lo recaudado vaya no solo a Venezuela, sino también a Colombia. Sabemos que acaban de pasar un terremoto igual de fuerte y que también causó mucho daño. Este evento se llama Unidos por los Nuestros. Este domingo 16 de agosto, desde Miami. Esto será a las 6 de la tarde, de 6 a 8, hora del este. Esto indica que en la hora del Pacífico, en la parte de California, por ejemplo, empezará a las 3 de la tarde. ¿Ok? A partir de las 3 de la tarde hasta las 5, podrás escuchar este concierto. Y ahí mismo vas a escuchar información de cómo puedes participar para hacer tu donación. Vamos a unirnos por los nuestros.
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0: Arre, Lulú, ya estamos listos para compartir contigo en esta tarde puras cumbias sabrosas en esta hora. Viene Fito Olivares, vienen los Askis, saludándote a ti que ya vas en el automóvil, en la camioneta, en la troca, y ya vas transitando por nuestras calles, nuestras carreteras, nuestros freeways. Hazlo con precaución, por favor, la vista al frente, las manos al volante y la sintonía siempre en La Preciosa.
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0: Arreglo. Aquí andamos al 100 y pasadito, saludando con mucho gusto a las personas que se comunican conmigo a través de la aplicación iHeartRadio. En la parte de arriba hay un microfonito. Mandan su mensaje, lo escucho en cabina. Saludos para toda la gente de Matamoros, Tamaulipas. Quiero extender el saludo para toda la gente de Tamaulipas en general, amigos de Monterrey, para toda la gente fronteriza también, todas las fronteras, como nuestros amigos de Coahuila, de Piedras Negras, amigos que nos escuchan también en Juárez, a toda la gente del Paso, Texas, también nos escuchan a través de la aplicación iHeartRadio, amigos acá en Baja California, amigos en Sonora también, a toda la gente realmente que siempre está pendiente de La Preciosa y nos tiene muy buena fe y nos trata con mucho cariño. Igual nosotros a ustedes les queremos y les queremos bien. Vámonos con la Sonora Dinamita. Esto se llama El Africano. Ya, sonando fuerte.

0: van a comer, a cenar con la familia, háganlo en armonía, ¿eh? Y bueno, nunca está de más recordarte que cuando llegues a la casa y empieces a comer, le agradezcas, o cuando ya terminaste de comer, bueno, la cosa es agradecer a Dios antes de comer, y cuando terminemos de comer, agradecer a las manos que prepararon esos alimentos, ¿eh? Hay que ser agradecidos. Dicen que el agradecimiento real te causa algo en el cuerpo y te da mucha felicidad. Ayer lo estaba escuchando y eso parece que es cierto.
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0: 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Continuando aquí con La Preciosa, yo soy Julieta Gil. ¡Ánimo! Hoy quiero invitarte a que todos esos cambios que nos prometimos, no solo a principio de año, sino hace 10 años, que dijimos, ahora sí, ya, voy a ser el nuevo yo, y no, un cambio a la vez. Algo que ni siquiera requiera fuerza de voluntad heroica, ni una motivación especial. Nada más un hábito a la vez que a lo mejor hasta sientas que ni siquiera cuenta. Todo hace la diferencia. A lo mejor el día de hoy eliges escribir cómo te sientes, salir un minuto al aire libre, o estirarte 10 segundos antes de sentarte a trabajar, o simplemente tomar una respiración consciente antes de abrir el teléfono. De verdad, todas estas cositas son mindfulness, hacen que estemos presentes, y eso de verdad que no solo te cambia el momento, sino el día entero.
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Es un día hermoso para estar contentos. Y aquí te dejo con esta canción que se llama Candilejas, de José Augusto. Yo soy Julieta y tú te encuentras aquí en La Preciosa. Sigue disfrutando.

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1: Hoy te invito a hacer algo muy especial. Yo soy Julieta Gil y tú estás en La Preciosa. Para muchos la disciplina significa levantarte a las 6 de la mañana e ir al gym. Claro que sí es disciplina y es respetable. Yo voy a yoga todos los días, pero no nada más de eso se hace mi disciplina o la disciplina de los demás. Es recordar quiénes somos, hacia dónde vamos, avanzar aunque sea un poquito, paso a paso, dependiendo de tus metas y sostenerlas incluso en días normales, incluso en los días en que no pasa absolutamente nada. La disciplina también es tener fe que a pesar de los problemas y de los altibajos de la vida, ahí estamos, teniendo esperanza, teniendo fe de que las cosas se van a dar, diciéndole que sí a lo que nos expande, lo que nos hace mejores, y diciéndole que no a lo que nos drena.
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